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7: Son las 10 en punto. 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
10: Son las 7 en punto. 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

Escuchamos a Yuri en Bésame. La canción se llama Dame un Beso. Ya son las 8 de la mañana y 3 minutos. Muy buenos días, ¿cómo están? ¿Cómo amanecieron? ¿Cómo van? Con ese sol increíble que nos está acompañando hoy en este sábado. Hoy es 8 de agosto de 2026. Ayer parecía domingo, ¿cierto? Bueno, les cuento que amanecí mal de la voz. No sé qué pasó, pero bueno, a veces la vida nos sorprende. Así que los estaré acompañando con la buena música. Ahí de vez en cuando estaré saludándolos. Pero se van a acompañar con los mejores clásicos a esta hora en Bésame en las Mañanas, en esas canciones inolvidables. Así que bienvenidos los nuevos oyentes, los oyentes que ya están ahí conectados con nosotros. Bienvenidos a Bésame en esta mañana. Ya son las 8 y 3 minutos. Bienvenidos también los que escuchan Bésame a través de la aplicación y a través de nuestra página oficial. Y no nos olvidamos de los que escuchan Bésame en los 100.7. Así que bueno, para todos los que hoy están descansando, los que están trabajando, también un abrazo especial. Bienvenidos a esta nueva hora. Ya son las 8 de la mañana y 4. Y como les dije, pues vamos a descansar un poco la voz. Pero aquí estoy detrás del WhatsApp y detrás de la radio para acompañarlos.

0: Escuchábamos a Álvaro Torres en Bésame, yo te seguiré queriendo. Él es del Salvador. A las 8 de la mañana y 18 minutos. Sigo aquí haciendo el intento porque no quiero dejarlos solos. Me encanta escucharlos, leerlos a través de nuestro WhatsApp Bésame cuando nos envían sus notas de voz. Y bueno, a través de la música nos acompañamos en este nuevo día. Es una gran oportunidad que tenemos para ser felices, que nada ni nadie nos quite la tranquilidad. Aquí está Luis Miguel, cuando calienta el sol.
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Es Rocío Dúrcal en Bésame, hoy lo vi pasar, aquí vamos poco a poco. Bueno, estás escuchando Bésame en la mañana, 8:32. Saluditos por acá para Nayibe, buenos días, ¿cómo están? Feliz mañana también para Nelson Velosa, oyente de Bésame, lo mismo que la señora Fanny Montañez, que dice buenos días. Enrique Iglesias canta Solo en Ti. Estás escuchando Bésame en las mañanas.

escuchábamos a Roberto Carlos, El Gato en la Oscuridad. ¿Saben que hoy es el Día Internacional del Gato? Hoy es 8 de agosto, creado desde el 2002 por el Fondo Internacional para el Bienestar Animal para promover la protección y el bienestar felino, coincidiendo con la época de mayor actividad de estos animales en el hemisferio norte. Así que hoy celebramos a los michis, a los gatos. Y saben que en nuestra cuenta en TikTok y en la cuenta de Facebook, Bésame Cúcuta, ustedes van a encontrar la publicación. Nos gustaría que ustedes llenaran en los comentarios de esa publicación la foto de su michi. Vamos a presumir al gato. Así que bueno, hoy en el Día Internacional del Gato, vamos a celebrar a esos compañeros, a esas mascotas que hacen parte de la vida de muchos de nuestros oyentes Bésame, que se conectan con nosotros diariamente. Así que bueno, vamos a celebrar a los gaticos hoy en su Día Internacional. Día Internacional del Gato. Bésame. Aparecemos en Facebook como Bésame Cúcuta y en los comentarios, en vez de escribir, les da la opción de publicar la foto. Así que bueno, vamos a llenar esa publicación de muchos gatitos el día de hoy.

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0: Ricardo Montaner en Bésame, la cima del cielo. Escuchas Bésame en esta mañana. Muy bien, ya son las 9:04. Hoy se celebra el Día Internacional del Gato. Y bueno, muchos oyentes Bésame están dejando su publicación, ese gatico que están presumiendo en nuestra cuenta en Facebook. En Facebook está la publicación nuestra y ahí como comentario ustedes pueden dejar sus fotos de gaticos. Por ejemplo, queremos saludar a esos gaticos que tienen unos nombres particulares, muy bonitos además. Uno se llama Naranja, Menta, La Negra y Mono. Bueno, saluditos para Naranja, Menta, La Negra y Mono. Yo creo que Naranja y Menta es lo que necesito para el dolor de garganta en estos momentos. Muy bien, poco a poco vamos ahí como medio recuperándonos. Pero bueno, ahí están nuestros oyentes Bésame que nos están dejando sus mensajes a esta hora. Hola, buenos días.
1: Hola, buenos días, emisora Bésame. Quiero programar la canción Mi Gato y Yo de Amanda Miguel.
0: Con mucho gusto. Aquí está Amanda Miguel, El Gato y Yo.

0: Muchas veces las canciones de Bésame nos dan fortaleza para seguir adelante. Esta canción es para uno de nuestros queridos oyentes Bésame. Desafortunadamente, pues su papá ahora es su ángel, su angelito que lo cuida desde el cielo. Y ahí está esa canción de Gali Galeano para la fortaleza que todos necesitamos cuando se nos van los seres queridos. En Bésame son las 9:13. Aquí está Maná en el muelle de San Blas.
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0: La agrupación mexicana Maná con el en el muelle de San Blas. Bueno, sí, tienen razón nuestros oyentes. Hace un momento tuve un lapsus de artistas. La canción Muchas Gracias Papá es interpretada por Raúl Santi. Sí, no sé de dónde salió ese Gali Galeano. De pronto viene la programación y de pronto pues vi el nombre de Gali Galeano y lo dije. Pero no, es Raúl Santi. Saben que nos han programado otra canción de la agrupación mexicana Maná. Y es una canción también que habla de esa despedida, de esa fortaleza emocional que necesitamos muchas veces cuando perdemos a un ser querido. Y es que la canción que viene a continuación de Maná es la dolorosa pérdida de un padre desde la perspectiva de un niño. Cuando el niño busca en sus objetos cotidianos el recuerdo de su ser querido que ya no está. Pues vamos a escuchar la canción de Maná, El Reloj Cucú, en Bésame, la radio que te enamora.
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Escuchábamos a Compañía Ilimitada. Dicen que recordar es vivir. Qué bonita canción del año 1993. Recordar es vivir. Y donar salva vidas. Queridos amigos de Bésame, a esta hora les tengo un servicio social. Y es que tu donación puede salvar una vida. Hoy más que nunca, tu solidaridad es esperanza. Pues hay una paciente que está en la Clínica Médica Duarte. La señora se llama Vilma Judith Villamizar Medina. Está solicitando a los familiares de buen corazón a toda la ciudadanía que pueda donar sangre tipo O negativo. Pues la señora Vilma Judith Villamizar Medina requiere sangre O negativo en la Clínica Médica Duarte. Si usted tiene de buen corazón esa idea de ayudar a los demás, pues se puede dirigir al piso 3 del Banco de Sangre de la Clínica Médica Duarte, aquí en la ciudad de Cúcuta, y dice que va a donar sangre a nombre de Vilma Judith Villamizar. Pues ahí está ese servicio social. A través de Bésame 100.7, la señora Vilma Judith Villamizar Medina requiere tipo de sangre O negativo. Así que si usted puede donar, diríjase a la Clínica Médica Duarte en el tercer piso. Ahí donde queda el banco de sangre y dona a nombre de esta paciente.

0: Así se llama esta canción. Tengo mucho que aprender de ti. Canción de Manuel en Bésame. Ya son las 9:40. Te estoy acompañando desde Bésame, la radio que te enamora. En este sábado es fin de semana. Ayer fue festivo en nuestro país, viernes. Ayer parecía un domingo, ¿cierto? Bueno, pero a diferencia de otros días, cuando cae entre semana un festivo, uno como que pierde el concepto de la semana y automáticamente cree que el día siguiente al festivo es un lunes. Pero no, hoy sí tiene pinta de sábado, cara de sábado. Y aquí estamos disfrutando desde Bésame 100.7 para acompañarte, para dejarte los más bonitos recuerdos a través de la música. Aquí está Pimpinela y Diango.
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0: hoy en el Día Internacional del Gato, nuestros oyentes Bésame están dejando el video o la fotografía de su gatico en nuestras redes sociales. ¿Qué tal si seguimos presumiendo a nuestras hermosas mascotas? Hoy, Día Internacional del Gato. Además, a esta hora también les tengo un servicio social. ¿Qué tal si ayudamos a Vilma Judith Villamizar Medina? Ella requiere sangre O negativo en la Clínica Médica Duarte, en el piso 3, en el Banco de Sangre. Las personas de buen corazón se pueden dirigir, dan el nombre de Vilma Judith Villamizar y ahí con mucho gusto estarán recibiendo su donación. Vamos a salvar una vida, vamos a contribuir con este momento que requiere una persona. Donar sangre salva vidas. Aquí está Luis Miguel, Amarte es un placer.
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0: Escuchábamos al grupo Firme en Bésame. Esta canción se llama Al final del día. Son las 10 de la mañana y 15 minutos. Aquí estamos para seguir acompañándote desde Bésame Te Enamora. 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

finalizando la década de los 80s, conocimos esta artista, esta cantante italiana, se llama Sabrina Salerno. La canción se llama Voice Voice. En Bésame te acompañamos este sábado, en este fin de semana, 10 de la mañana y 24 minutos. ¿Cuántos pensaron que ayer era domingo? Ayer fue viernes festivo. Parecía domingo. Muy bien, esta es la canción de Vacilos y Benny, se llama Amor de los 90s. Estás escuchando Bésame en la mañana del sábado.

canción de Jesse Joy precisamente habla de ese amor divino, esa presencia celestial, esa espiritualidad que representa esta canción. Llegaste tú para sanar mi vida y todo cambió. Pues ahí estaba Jesse Joy en Bésame, llegaste tú. Son las 10 de la mañana, 45 minutos. ¿Se imagina usted ser una de las bailarinas de Chayanne en Bucaramanga? ¿Ustedes se imaginan que Chayanne la escoja para bailar bachata en el gran concierto en el mes de noviembre, ahí en la ciudad de Bucaramanga? Pues qué bueno, pues deben estar muy atentos con Bésame. Son las 10 y 45, aquí está Chayanne en Bésame bailando bachata.

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3: 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Ya son las 10 de la mañana, 56.
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Ella es Selena en Bésame, Amor Prohibido. Sé que esta canción la cantaste, la disfrutas cada vez que suena en la programación de Bésame. Y es que nos encanta traer los más bellos recuerdos a la actualidad con las canciones más bonitas del mundo. Pues ahí estaba Selena, iniciábamos esta hora con Maná. Y es el momento de recordar a los Caifanes. Se llama Nubes. A propósito, ¿cómo está su cielo? ¿Cómo está este día tan especial que tenemos? Es un sábado que desde muy temprano del día inició con un sol muy radiante. ¿Y cómo está? Son las 11:08. Caifanes canta Nubes.

Por allá en la década de los 90, los productores de Ace of Base también hicieron parte de esta producción de Randy Bush. Se llama Foreign Affair en Bésame. Son las 11:27 minutos. Sigo con ustedes acompañándolos en Bésame. Momento para cantar con Alejandro Fernández. Esta canción hace tributo a mi momento. Se me va la voz. Bueno, aquí estamos desde Bésame. Se me va la voz. Canción de Alejandro Fernández.

Escuchábamos a Fonseca junto al maestro Willy Colón en Bésame, estar lejos. Bueno, ¿cuál es el plan para hoy sábado? ¿Cuál es ese plan? Ojalá sea en familia. Y que ese plan que decidas hacer te dé toda la felicidad. Y que Bésame sea la banda sonora de esos buenos momentos. En Bésame son las 11:44. Aquí está La Oreja de Van Gogh. Puedes contar conmigo.

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5: 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Son las 12 del mediodía en punto en Colombia.
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5: 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Son las 2 de la tarde, 57 minutos.
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5: 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Son las 4:57 minutos.
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